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0: amigos, yo creo que había llegado el momento de hacer algo como esto.
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0: Y si hay una canción que podría definir este momento, es esta. Por todos vosotros, Lobo Hombre en París.

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Con los sonidos de Cream y su Sunshine of Your Love, les doy la bienvenida a esta mañana de sábado, a esta mañana de inicio de fin de semana. ¿Cómo les va? Mi nombre es Pipe Reyes y siempre es un gusto acompañarlos en la programación musical de Caracol Estéreo. Estos son los 99.9 FM en la ciudad de Bogotá y para el mundo entero, también a través de la aplicación móvil de W Radio Colombia. Siempre es un gusto acompañar su fin de semana y darle y brindarle las mejores canciones y la mejor compañía para que inicie su mañana sabatina como corresponde. Este es nuestro día favorito de la semana y de esto trata esta compañía musical de 3 horas hasta las 10 antes de que llegue Julio Sánchez Cristo DJ. Ponemos canciones para que acomode su mañana de fin de semana. Si está haciendo ejercicio, en alguna actividad académica, si está en el tráfico bogotano, si va en carretera, si está organizando su casa, sea lo que sea que esté haciendo, aquí estamos en la programación musical de Caracol Estéreo. Buenas cosas por compartir de aquí a las 10. Pónganse cómodos que arranca este viaje. De la mano de Lady Gaga y Bradley Cooper, ¿recuerdan la película A Star Is Born? Nace una estrella. Ganó el Oscar a Mejor Canción Original y se convirtió en uno de los grandes momentos musicales de la película. Esto se llama Shallow.

Teníamos música de Charlie Puth con su We Don't Talk Anymore. Y también teníamos aquí O Children. Esta canción la hace Nick Cave and the Bad Seeds y tiene la particularidad de que sale en Harry Potter y las Reliquias de la Muerte parte 1. ¿Recuerdan la escena en la que Harry y Hermione bailan mientras Ron está por allá con el Horrocrux, un poco cabizbajo y cargado emocionalmente? Esta yo creo que es la única canción pop que suena en todo Harry Potter. Podría equivocarme, pero Harry Potter no tiene mucha música. Para los fanáticos de Harry Potter, ahí está el dato ñoño de la semana. El fin de semana anterior tuvimos el Festival Cordillera en la ciudad de Bogotá. Jarabe de Palo se presentó junto a Pedro Capó. Recordemos que hace un par de años Pau Donés falleció y Jarabe de Palo tuvo una presentación especial en la que Pedro Capó interpretó canciones como esta. Esto se llama La Flaca.

Aquí estaba el jefe, Bruce Springsteen. Antes teníamos Stevie Wonder en esta mañana de sábado. Estos son los 99.9 FM de Caracol Estéreo en la ciudad de Bogotá. Abrazos para quienes se reportan a través de @PipeReyesE en Instagram. Ahí recibo sus saludos, abrazos, sugerencias, peticiones musicales, @PipeReyesE en Instagram para acompañar su mañana de sábado desde Caracol Estéreo. Esta es la antena musical del mundo en la ciudad de Bogotá. Viene música de Wizard, viene también más adelante Bacilos. Antes, la reina, una de las reinas del siglo XXI, ya es Dua Lipa, Levitating.

que a veces lo lógico es lo más difícil, dice esta canción compuesta por Jorge Villamizar. Ellos son Vacilos, Guerras Perdidas. Los tuvimos esta semana en la ciudad de Bogotá en un evento con nuestra marca hermana Bésame. Al aire, Caracol Estéreo 99.9 FM, y justamente empiezan a llegar saludos desde @PiperReyesC en Instagram. La señorita Sofía López se reporta ahí también. Cris, desde Costa Rica, también se reporta a través de @PiperReyesE. El joven Freddy se reporta también a través de @PiperReyesC en Instagram. Estas son las canciones para iniciar de la mejor manera su mañana de sábado. Ya vienen los Peppers, también viene Kiss, tanda rockera, que inicia con The Clash y su London Calling.

Con los sonidos de Kiss vamos cerrando esta primera hora de música en Caracol Estéreo. Pipe Reyes con ustedes al aire hasta las 10. Recuerden que todos los sábados a las 10 tenemos una cita con la colección musical exquisita de Julio Sánchez Cristo DJ.

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con Bob Sinclair y su World Hold On, canción que este año cumple 20 años. Les doy la bienvenida a una nueva hora de música en Caracol Estéreo. ¿Cómo les va? Qué gusto saludarlos desde los 99.9 FM. Esta es Caracol Estéreo, la antena musical del mundo en la ciudad de Bogotá. Piper Díaz con ustedes al aire hasta las 10 con buenas canciones y la mejor compañía para esta mañana de sábado. ¿Cuál es el plan de hoy? ¿Van rumbo a un desayuno, un brunch? ¿Andan por ahí preparando algo con los amigos para la tarde? Hoy es fiesta en la noche, pero están en modo fiesta desde temprano. Pues aquí estamos con buenas canciones. La particularidad de esta mañana de sábado es que va en ascenso. Empiezan de a poco las canciones de fin de semana, la música electrónica, la música de fiesta, la música para ir en carretera. Por eso sus mejores mañanas siempre están aquí, en los 99.9 FM. Ya viene OMC, también un clásico del rock en español de la mano de los Prisioneros. Antes, el proyecto de Silo Green y Danger.

Estrechez del corazón, una canción de Los Prisioneros que cuenta el mito, que habla mucho de lo que fue la relación de odio, amor, de vínculos con parejas de terceros de Jorge González y Claudio Narea. Si ustedes quieren escuchar un buen podcast que cuenta desde una mirada, desde la mirada de Jorge González, la historia de Los Prisioneros, les recomiendo el podcast llamado Necesito Poder Respirar, que es la historia de Jorge González. La música continúa. Ustedes están conectados con Caracol Estéreo 99.9 FM en la ciudad de Bogotá. Ya viene Ibis La Rock con el clásico electrónico Rise Up. Más adelante también David Bowie. Antes, Of Monsters and Men, esta canción se llama Little Talks.

Esto es un himno del espacio, ¿no? Yo creo que ya uno no puede ver una película del espacio sin pensar en canciones como esta. Starman, David Bowie. Me recuerda a The Martian, la película de Matt Damon, en la que tenían que ir a rescatarlo al espacio. También me recuerda al tráiler de Lightyear, la película de Buzz Lightyear, pero solo el tráiler, porque la pusieron en el tráiler, pero no sonó en ninguna parte de la película. Caso curioso. Esta es Caracol Estéreo 99.9 FM al aire. Esta semana conocimos que los hermanos Gallagher, Oasis, prepara una nueva gira, 39 fechas con paradas en 8 países en 2027. Pararán en escenarios como Barcelona, Manchester, Glasgow, Ámsterdam, París, Roma, Boston, Las Vegas, entre otros. Por eso viene bien escuchar de su disco What's the Story, Morning Glory, este Champagne Supernova. Oasis, ya viene Wom, ya viene Vilma Palma.

Fondo Profundo, buena canción para fin de semana. Aquí estamos, Pipe Reyes, con ustedes al aire hasta las 10. Abrazo también para quienes nos escuchan, no solo en el radio, en los 99.9 FM, sino también en su dispositivo móvil. Si no lo hacen, es muy fácil. Descarguen o actualicen la aplicación W Radio Colombia. Ahí pueden elegir entre la señal de Caracol Radio o la señal de Caracol Estéreo. Elijan. Si quieren información, compañía, está Caracol Radio. Si quieren buena música, buena compañía también, Caracol Estéreo. Ya viene Timbaland junto a One Republic. Más adelante, Queen. Antes, Katy Perry.

con los sonidos de Queen, vamos de a poco cerrando esta segunda hora de música en Caracol Estéreo. Luego de las 9 de la mañana, continúen las buenas canciones.

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¿Cuántos recuerdos desbloquearon con esto? Mauro Picotto, Comodo, canción de los 2000, uno de los grandes nombres del trance y el tecno italiano de comienzos del siglo XXI. Y Comodo fue especialmente importante en la escena europea de clubes. Espero que se hayan divertido con Mauro Picotto, canción con la que iniciamos esta última hora de música de esta franja musical que nos reúne cada sábado de 7 a 10 de la mañana. Pipe Reyes con ustedes al aire hasta las 10. Recuerden que a las 10, Julio Sánchez Cristo DJ toma el control. Viene música de Hugh Lewis más adelante, también los fabulosos Cadillacs. Antes vamos a escuchar Sunshine Reggae.

para quienes tienen boletas para ver a los Fabulosos Cadillacs que pronto se presentan en Colombia, ojo que cambiaron de escenario. Inicialmente se iban a presentar en el Estadio de Techo en Bogotá, ahora se van a presentar en un sitio nuevo que es en el Vive Claro. No es el escenario grande del Vive Claro, sino es como un salón especial para conciertos como este de los Fabulosos Cadillacs. La programación de sábado de Caracol Estéreo es muy divertida y tiene la mejor compañía y la mejor música para el fin de semana. Arranca de 7 a 10 con este turno musical de Felipe Reyes. A las 10 llega Julio Sánchez Cristo DJ y hasta la 1. A la 1 de la tarde llegan las tardes de Caracol Estéreo con Juanse, Eduardo, Laura Catalina, Montoya, Paula. Eso es un combazo que no se pueden perder. A las 6, Gabriel de las Casas nos presenta Rewind. A las 8 de la noche la previa de Caracol Estéreo con Juanse García y a las 10 nuestras tradicionales noches de Boogie Nights. Ya viene The Cure, también vendrá Jungle. Antes, la Electric Light Orchestra. Esto se llama Mr. Blue Sky.

Clásicos de The Cure y su Boys Don't Cry. Seguimos en esta programación musical de fin de semana en Caracol Estéreo. ¿Cómo van? Abrazo fuerte para quienes se conectan con nosotros. Están por ahí pasando el tráfico bogotano. No desesperen, que para eso está la mejor compañía en los 99.9 FM, que tiene canciones de fin de semana como esta. Ellos son los Capital Cities. La canción es Kangol Court.

Este es uno de los grandes himnos y una de las grandes artistas del pop latinoamericano. Julieta Venegas nos presenta Lento. Siempre viene también escuchar buenas canciones en español. Esa es la particularidad de Caracol Estéreo, que nos divertimos entre una amalgama de sabores, colores, sonidos y buenas canciones, por supuesto, en los 99.9 FM. Ya casi viene Julio Sánchez Cristo, DJ. Antes, Donna Lewis en segundos, también viene Billy Idol. Antes, Ed Sheeran, Shape of You.

Abrazo fuerte a quienes han pasado esta mañana con nosotros. Recuerden que en segundos nada más, Julio Sánchez Cristo DJ con su exquisita colección musical. A la 1 a las tardes de Caracol Estéreo, a las 6 Gabriel de las Casas, a las 8 Juanse García. Ustedes y yo nos volvemos a escuchar el próximo sábado a las 7 de la mañana. Tengan un buen resto de fin de semana. Abrazo.

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4: Es el dueño de la noche. Juan Sebastián García y Julio Sánchez Cristo les invitan a un cumpleaños de disco, de mucho dancing. El rey de las pistas nació como Nile Gregory Rogers, 19 de septiembre de 1952 en Nueva York. Su madre, Beverly Goodman, quedó embarazada con 13 años. Su padre, Nile Rogers, estuvo muy ausente durante la infancia del pequeño Nile. Comenzamos con canciones que uno cree que se repiten, pero son distintas. Y una es mejor que otra. Dance, dance, dance. Y luego, Everybody Dance, Chick.

El señor Rogers, padre, era un músico percusionista ambulante. Le gustaba el ritmo afrocubano y el jazz. Su madre se casó con Bobby Glansrock, con quien empezó una relación. Era descrito como un intelectual de la cultura beatnik. Aquí está Le Freak y I Want Your Love.

Seguimos en Caracol Estéreo con uno de los grandes, para muchos el padre de la generación disco. La infancia de nuestro invitado fue muy compleja. Sus padres estaban totalmente pegados a la heroína. Su carrera como músico inició siendo artista de sesión en un pequeño estudio de su ciudad natal. Esto dice Chick Cheer y At Last I Am Free. Al final soy libre.

De la banda del famoso Teatro Apolo en Nueva York. Allí tuvo la oportunidad de tocar para artistas como Aretha Franklin, Benny King, Nancy Wilson y Parliament Funkadelic. En 1970 conoció a un bajista, Bernard Edwards, y formaron una banda llamada The Boys, con la cual nunca lograron un contrato discográfico. Sabor Affair, esto es Chic, además con sus Good Times.

En 1977, Rogers y Edwards, junto con Tony Thompson, arman la banda de funk más importante de todos los tiempos, Chic. Al grupo se le atribuye un carácter más disco, ya que obtuvo muchos éxitos en esa época de noche, de luces y de neones. Escucharemos una canción compuesta por la dupla Rogers Edwards, que en un principio se pensaba que la canción no iba a tener éxito, por lo cual fue rechazada por el sello Atlantic. Nos vamos con My Forbidden Lover y luego We Are Family, Sister Sledge.

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4: Seguimos esta segunda hora de recorrido por la noche, por el mundo de las discotecas, por el mundo de los pisos que se iluminan, de las bolas con espejos, de lo que fue la más importante generación de danza nocturna. La revista Billboard escogió una canción, puesto 66 de su lista, como la mejor canción de un grupo femenino de todos los tiempos, compuesta por estos dos angelitos. Y luego una que se convirtió en la más exitosa de esa banda, también de Nile Rodgers. He's the greater dancer, él es el mejor bailarín. Y luego, perdido en la música, Lost in Music. Ahí van las dos pegaditas.

Todas estas canciones de Sister Sledge pertenecen al álbum We Are Family, que fue compuesto y producido en su totalidad por Rogers y Edwards. Empezaron a trabajar con una de las artistas más prometedoras de todos los tiempos, Diana. Thinking of You, otra vez Sister Sledge, y I'm Coming Out, Diana Ross.

Estos dos genios se encargaron de modernizar el sonido de Diana, que venía en un momento de solista un poco melosa después de su éxito con las Supremes. Estaba lanzando su álbum número 11, uno de los más exitosos de su carrera. El trabajo musical fue grabado en la discoteca Studio 54 de Andy Warhol, ubicada en Manhattan, Nueva York. Escuchen Upside Down y My Old Piano, Diana.

fue una de las mejores producciones de Nile Rodgers. La canción está inspirada parcialmente en la película alemana 1927 Metrópolis. Curiosamente, hay otra canción que fue grabada originalmente por Bowie y Giorgio Moroder en 1982 para la película del mismo nombre, Let's Dance. ¿El productor quién era? Nuestro cumpleañero, Nile Rodgers. Nos vamos con Wild Sex, Sexo Salvaje, Oingo Boingo y Let's Dance, el maestro David Bowie.

Bowie dijo que una canción fue inspirada por Little Richard, y la canción mantiene el tema principal del álbum de una lucha entre Dios y el hombre. También la produce Nile. La letra de nuestra siguiente canción se basa en una metáfora de moda y sexo, donde compara el acto de vestirse con la pasión. Aquí está la inspiración de Little Richard, de David Bowie, Modern Love, y luego Dress You Up, Madonna.

Vamos a escuchar una canción que hace parte del álbum Like a Virgin 1985, producido en su totalidad por esa pareja ganadora, Nile Rodgers y Bernard Edwards. Uno de los mayores éxitos de nuestra última canción de este segmento fue compuesto por ellos, producción y arreglos. Y ahora sí, descubrimos el escenario. Para Madonna, Angel, y para Duran Duran, The Reflex.

0: No se muevan. Seguiremos de cumpleaños con Nile Rodgers aquí en Caracol Estéreo.
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5: La primera canción que van a escuchar cuenta con un estribillo interpretado por Daryl Hall, quien recibió una llamada de Nile para que hiciera parte del proyecto. El álbum Notorious de Duran tiene una marcada influencia funk, que es básicamente la marca de Rodgers. Las canciones son Original Sin de INXX y, por supuesto, Notorious de Duran Duran.

Vamos a un álbum de 1989, Cosmic Thing, el noveno álbum de una banda muy popular, el más vendido de 1990 en Estados Unidos. También producido por nuestro invitado, quien trabajó con Don Weiss. Ambos le dieron un toque sofisticado al disco. Estoy hablando de B-52, los B-52, Rum y Deadbeat.

Seguimos con una de las canciones más deliciosas de todos los tiempos. El tema principal del álbum de otro grupo de genios que se escondían detrás de unos disc jockeys con máscaras, Daft Punk, Random Access Memories. Las canciones tienen mucho funk, todo compuesto por Nile y su guitarra. Get Lucky, Pharrell Williams, Daft Punk y Nile Rodgers. Y luego Lose Yourself to Dance, los mismos.

Vamos con una canción de Niles cuando fue invitado a tocar la guitarra y darle esa marca única de él. Uno de los momentos más difíciles de la vida fue la muerte de uno de los dos. Bernard Edwards falleció y golpeó muchísimo al señor Rogers. Nos vamos con Lay Me Down, Avicii y Pressure Off, Duran Duran y Janelle Monáe.

Edwards murió de neumonía durante una gira en el Japón. En 2018 fue elegido presidente del Salón de la Fama de Compositores, nuestro invitado de hoy. La telepatía la tienen Cristina Aguilera, la telepatía la tiene George Michael. Escuchen Telepatía y Fantasy.

Este es uno de los tipos más importantes de todos los tiempos en la música. Un cálculo inicial habla de 500 millones de álbumes vendidos y 75 millones de sencillos alrededor del mundo. Son cifras realmente inalcanzables. Nos vamos con Beyoncé, que también lo invitó, Virgo's Groove, y cerramos con Les Serafim, Unforgiven.

0: qué placer estar hoy con el señor Rogers en su cumpleaños. Necesitaríamos horas de horas para seguir bailando y recordando la noche disco aquí en Caracol Estéreo. Juan Sebastián García y Julio Sánchez Cristo de la ACL volverán a estas frecuencias de Caracol Estéreo.
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0: Ahora ya pasamos la una de la tarde de este sábado. Es Amor y Amistad. Feliz día de Amor y Amistad. Aquí estamos con Saray, con Chris, con Mateo, conocido también como Matthew.
1: Todos vinimos.
0: Todos estamos acá.
1: Para celebrar el amor y la amistad.
0: Para esta edición de Tardes de Caracol Estéreo, que se va desde ya hasta las 6 de la tarde. Y la música, por supuesto. Música de Justin Bieber, Sorry.

0: Say You Too, sonando aquí en Tardes de Caracol Estéreo en este sábado de amor y amistad. Y llega la persona que tiene más amor en esta emisora y más amistad, Saray.
1: Hola, Saray, hola. ¿Qué más, Edu? ¿Cómo está?
0: Bien, nuestra productora, estudiante en práctica, hace de todo, Saray. Bueno,
2: es toda tiernita, ¿no le parece? De,
0: absolutamente, y sobre todo en amor y amistad. Bueno, Saray, ¿qué noticia trae?
1: Mire, Edu, para usted, que le, yo sé que le encanta Fórmula 1, pues mire, sí, que...
0: Esta semana no hay.
1: No, no, pero Lewis Hamilton expande, ajá, su productora, Down Apollo Studios, con un acuerdo de entretenimiento que incluye videojuegos y animación.
0: Lewis Hamilton tiene un montón de negocios, incluso, yo no sé si todavía, pero él era uno de los, bueno, de los que tenían acciones en los Denver Broncos, en los Broncos de la ciudad de Denver, que es un equipo de fútbol americano. No, le mete billete por todos lados. Y todavía está con Kardashian, con Kim Kardashian, ya terminaron.
1: Ni idea. Yo creo que sí.
0: Bueno, en fin. La Fórmula 1 viene el próximo fin de semana, carrera de Azerbaiyán. Y ya luego se viene para acá, para América, para nuestras tierras. Bueno, la música sigue aquí en Tardes de Caracol Estéreo con este clásico de los Caifanes, La Negra Tomasa.

Hombres G, que también tienen concierto acá en Bogotá próximamente. No recuerdo la fecha, creo que es el 24 de octubre. Es el mismo día del concierto de Fonseca. Fonseca va a estar en el estadio, ellos, los Hombres G, en el Movistar Arena. Ahí estaban. Marta tiene un marcapaso. Y en esta canción que continúa, aquí en Tarde de Caracol Estéreo, se unieron Jessie J, estaba también ahí Ariana Grande y... La otra, ¿quién se me fue? Nicki Minaj. Nicki Minaj. Bang Bang.

0: Este señor mañana se va a estar presentando aquí en la ciudad de Bogotá, en el Movistar Arena. Es Robbie Williams. Sigo luchando por conseguir boleta. ¿Usted va a ir, Chris? ¿Consiguió boleta? Sara tenía varias, pero...
1: No, ojalá.
2: No.
0: No. Bueno, Robbie Williams, que debe estar por ahí, no sé, hasta de pronto lo está oyendo. Hola, Robbie.
1: ¿Cómo estás?
0: Caracol Estéreo. En fin, mi estimado Chris, ¿qué encontró por ahí de noticias?
2: Pues imagínese que usted no sé si es muy fanático de las Barbies. Yo creo que...
0: ¿Las Barbies?
1: No. Yo sí, sí.
0: No,
1: ¿sí?
0: No, no mucho. Me acuerdo.
1: Sí, yo crecí con eso.
2: ¿Usted con qué jugaba de pequeño?
0: Jugaba... Hay un carrito de control remoto que era de Fórmula 1 que me gustaba, tal vez por eso me gustaba tanto la Fórmula 1. No sé.
2: ¿Y Sarai sí es de Barbies?
1: Sí, yo sí usaba Barbies. Pero no muchas, pero sí.
2: ¿Pero tenía todas?
1: No, pues pocas originales, pero de que tenía, tenía.
2: ¿Y el Ken?
1: No, yo usaba era el Max Steel.
0: Multiversos.
2: O sea, las Barbies rebeldes, de que le gustan el chico malo.
0: Sí.
1: El verdadero novio de Barbie es Max Steel.
2: Pues la nota de ahora es que Lenny Kravitz entró a ese mundo de...
0: ¿De las Barbies?
2: De las Barbies.
1: ¿Qué?
2: Hay una Barbie ahora con la imagen de Lenny Kravitz, con sus rastas y todo.
1: Increíble.
2: Su camisa hacia abiertica, ¿no? Me pareció bien interesante, la verdad, la Barbie. El nuevo Ken, que es... con la temática del señor Lenny Kravitz.
0: Sí, super fit. Solo esperemos que no sea como el Ken, que es que Ken hay una parte que es así, plano. Plano, plano, no trae nada ahí. No sé. Pero bueno, en fin.
2: Además, los utensilios, los accesorios, ¿no? Imagino que deben ser también las botas.
0: Las pesas. El hombre le pega duro a los fierros.
2: Y los pantalones de cuero.
0: Sí.
1: Ay, yo quiero.
0: Oiga, ahora más adelante ponemos algo de Lenny, porque es que le tenía listo aquí ya para darle play Nirvana. About a Girl, tardes de Caracol Estéreo.

0: Bueno, así están las tardes de Caracol Estéreo. Los acompañamos Sara y Segura. Está Cristian, el Seguro Rojas. Está también Matthew, que Matthew no sé qué se hizo. Creo que...
1: se fue a comprar un tinto.
0: Puede ser, o estará grabando entrevistas. Yo siempre lo veo grabando entrevistas. Gente. Juanse García, que está ahí alistando ya también lo de la previa, que es más tarde, después de las 8. Y les acompañamos hasta las 6 de la tarde, hora en la que se inicia Rewind.
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0: It's My Life, Bon Jovi, cuando vinieron hace poco, Sarai, vinieron en 1995. ¿Qué está haciendo usted en 1995?
1: No, ni existía.
0: Cris, ¿qué está haciendo usted en 1995?
2: 95, tenía 7 años.
0: O sea que no lo llevó, no fue al concierto.
2: No, no pude ir.
0: Quería ir, pero no lo dejaron ir. Se presentó,
1: como difícil.
0: Se presentó en el estadio, aquí en el Campín, Bon Jovi.
2: ¿Y será que vienen por Latinoamérica?
0: Pues
2: ¿no?
0: Ojalá, están otra vez de gira y... Bon Jovi parece que ha ido superando como sus problemas con la voz. El que no lo ha superado yo, la voz ronca. Bueno, en fin. Y también ya se han presentado dos veces los señores de Def Leppard. Viene una tercera vez mi banda favorita. Así que los voy a ver 2 de noviembre en el Movistar Arena. Aquí está Def Leppard en Tardes de Caracol Estéreo. I'm Armageddon It.

0: Está John Mellencamp, algo de los años 80. Hurt So Good. Llega mi estimado Juanse García. ¿Qué más, Juanse? Oye, bueno, me había dicho que va a hablar de Oasis.
1: Pues imagínese que el señor Noel Gallagher retornó a su programa favorito de Radio UK Sports y reveló detalles de su gira del 2027. Esta gira que, pues, va a tocar varios países. En esta extensa conversación acerca de su amor por el fútbol y el Manchester City, pues el grande de la banda de Oasis confesó que su hermano Liam Gallagher supo inmediatamente que la exitosa gira de 2025 no sería la única y que, pues, desde ese momento están comprometidos con hacer buenos shows. También respondió qué fue lo que sucedió en el estadio de Wembley en Londres apenas unas semanas después de iniciar este interesante recorrido.
0: Muy bien, gracias, Juanse. Nosotros seguimos con la música. Es tarde de Caracol Estéreo. Billy Joel, Uptown Girl.

0: Never Never Gonna Give You Up, el bozarrón que tenía el maestro Barry White, que apareció también por ahí un par de veces en Los Simpsons, hacían el muñequito, ¿no? De maestro Barry sí. White, el día de la serpiente, el día del garrote, que eran cosas que le daban garrote a las culebras. Bueno, en fin.
1: Gran capítulo.
0: Y ahí aparecía Barry White, que salvaban a las serpientes.
1: Hay mucho músico que sale en Los Simpsons.
0: Voy a salir un montón de invitados.
2: Famoso, mucho
0: los
2: famoso. Stones.
0: Yo no sé si ustedes veían Futurama. En Futurama también aparecían sí. muchos invitados, pero el truco que hacían es como Futurama, pues obviamente es en el futuro, pero lo que hacían era que habían congelado un montón de cabezas en frascos de famosos. Aparecía Chris Rojas, era un frasco con la cabeza y hablaba con todos.
1: Los presidentes.
0: Sí, todos estaban ahí. En fin, bueno, la música en esta tarde de amor y amistad aquí en Tarde de Caracol Estéreo. On the road again.

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0: Maluma, Palma, La Pachanga, sonando aquí en Tardes de Caracol Estéreo. Les seguimos acompañando hasta las 6 y, bueno, Mateo Duarte, ¿qué nos trae ahora?
1: Eduardo, ¿sí vio la lista completa de los nominados al Latin Grammy en este año 2026?
0: No los vi, no vi toda la lista.
1: ¿No? Bueno, vea, yo le cuento. El cantautor y productor estadounidense Edgar Barrera es el líder de la lista con 10 nominaciones en las tres categorías más grandes: grabación, álbum y canción del año. Esto por su trabajo en los discos Tropicoqueta de Karol G y Muda de Carin León. Le siguen con 7: Catriel y Paco Amoroso desde Argentina, Jorge Drexler de Uruguay, Karol G y Rosalía. 6, tiene la mexicana Silvana Estrada y la chilena Mon Laferte. 5, el cantante y el rapero argentino Milo J, de solo 19 años. 3 de esas son en las tres categorías principales. Con 3 están Fate y Eden Muñoz, también desde México. Y con 2, Raúl Alejandro, Anita desde Brasil, Bad Gyal, BL y Ryan Castro representando a Colombia, Bizarrap de Argentina, Daddy Yankee, Kany García, Puerto Rico, Joaquina, Juanes también está por ahí, y Carin León. Y vea, la cantautora colombiana Aria Vega se está disputando el Latin Grammy a Mejor Nuevo Artista, que ha sonado en todas partes y ha sido un éxito en este año. Vamos a ver cómo le va a todos estos colombianos que están nominados a este Latin Grammy 2026.
0: Muy bien, gracias, Matt. Es Tarde de Caracol Estéreo, los 99.9. Aquí está Elton, Don't Go Breaking My Heart.

0: Así suenan las tardes en Caracol Estéreo 99.9. 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

0: West, los Pet Shop Boys iniciando esta hora de música. Y Mateo, ¿qué nos trae esta hora de información?
1: Eduardo, usted escuchó, tuvo la oportunidad de poner las canciones de Macklemore y Ryan Lewis hace por lo menos más de 10 años, ¿le gustaban?
0: Sí, tenía buenas canciones, un poco, bueno, con un poco de groserías, ya que pone la versión radio, ¿no?
1: Pues fíjese, sigue todavía esta novela con el británico Ed Sheeran. Pues fíjese, Macklemore donará $1,000,000 de sus ganancias obtenidas al apoyar a Ed Sheeran como telonero en su Loop Tour, el que está haciendo ahora por Estados Unidos, a organizaciones que están trabajando apoyando al pueblo palestino, e invitó al multimillonario Robert Kraft, que usted conoce muy bien, el dueño de los New England Patriots, a igualar esa donación. Pues vea, recordemos que este rapero estadounidense fue excluido de la gira de Sheeran por gritar Palestina Libre en uno de esos conciertos a principios de mes en Nueva Jersey, y pues culpó al propietario de esta franquicia de la NFL y dijo que este personaje, el señor Kraft, había presionado a otros dueños de estadios para impedirle actuar en los recintos. Al final, cuando él hace esta donación, o por lo menos lo anuncia, pues Sheeran y Kraft superaron la donación, el valor de él de $1,000,000, y dijeron que iban a entregar $2,000,000 cada uno, aunque todavía no se sabe pues a qué. Vamos a ver cómo sigue esta novela, porque también por ahí salió que todos los teloneros renunciaron, entre ellos el hermano de Billie Eilish.
0: Gracias, Matt, y sigue la música, es tarde de Caracol Estéreo. Paul Lekakis, Boom Boom Boom, Let's Go Back to My Room.

0: All That She Wants, Ace of Base, sonando en este sábado. Feliz Amor y Amistad. Cuéntenos en qué andan. Ahí en mi cuenta de X, arroba de Mérides, o también en Instagram. Ahí me pueden contar en qué andan en este Amor y Amistad. Nosotros estamos aquí camellosos, como siempre. Bueno, Saray, ¿qué noticia trae ahora?
1: Bueno, pues yo les cuento que Jessie, de Jessie Joy, se tomará una pausa en la música, pero que promete cumplir sus compromisos con Joy. Y esto lo anuncia dejando un mensaje que dice: he decidido tomarme un tiempo para estar con mi familia, cuidar de mí y darme el respiro que hoy siento que necesito. Pues quién sabe.
2: O sea, que van a seguir viendo igual.
0: Sí, o sea, trabajo con mi hermano, pero quiero ver a mi familia. Pues es tu familia, hermano, quiero ver otra parte de la familia.
2: Pero, tienen buenas baladas.
0: Sí, tiene
2: buenas
0: baladas.
1: Pero Joy es la hermana.
0: Sí.
1: O sea, Jessie es el hombre.
0: Uh-huh. Se va. Bueno, pero el caso es que.
2: Sí, yo también tuve esa confusión.
1: Sí, es confuso los nombres.
0: Pero hacen pausa y vuelven.
1: Pues él dice que es confuso, porque él dice que va a tomarse un tiempo para dedicarse a su familia, pero que va a seguir cumpliendo con sus compromisos de su dúo con su hermana.
0: O sea, es como una noticia falsa y como que hablen de. Bueno, en fin.
2: Conspiraciones.
0: No les tengo música de Jesse Joy. Les tengo esto de Amber, This Is Your Night, tardes de Caracol Estéreo.

0: Bueno, este es un artista que como que se proyectaba para tener mucho éxito, pero terminó teniendo como dos canciones. Tayo Cruz, Break Your Heart, por supuesto, es una de esas canciones. Así suenan las tardes de Caracol Estéreo con toda esta música. Estamos en Amor y Amistad. Feliz día de Amor y Amistad. Cuéntenos qué van a hacer. ¿Usted qué va a hacer, Cris?
1: Oiga, sí. Pues de pronto en la noche voy a compartir con mi familia. Muy bien. Vamos a hacer un compartir.
0: ¿Saraí?
2: Yo tengo el cumpleaños de un amigo, entonces...
0: ¿Un amigo?
2: No, no, sí es un amigo.
0: Ah, okay, ¿cuántos años cumple el amigo?
2: No, pues no es tan cercano.
0: En fin, pero por lo menos yo le regalo.
2: Ah, sí, eso sí.
0: Ah, bueno. En fin, la música sigue con esto. Candy Stanton, la canción es de la época disco Young Hearts Run Free.

0: Buscando un poco de amor, Shakira, que, bueno, tiene residencia en la ciudad de Madrid. Eso quiere decir que tiene una estadía de varios conciertos. Mi estimado José García, bueno, ¿qué nos trae a esta hora?
1: Pues, don Eduardo, yo le traigo una noticia muy chévere, que yo sé que le va a agradar. ¿Se acuerda que se va a jugar un partido de la NFL en Francia?
0: Sí, señor, sí. Ese partido es Steelers Saints, los acereros de Pittsburgh y los Santos de Nueva Orleans.
1: Pues imagínese que el encargado del medio tiempo va a ser ese superastro nigeriano del Afrobeat, el señor Burna Boy, que se hizo también muy reconocido, muy famoso por hacer parte de esa buena canción con Shakira. El partido se va a jugar en el Stade de France el domingo 25 de octubre. Un enfrentamiento entre los New Orleans Saints y los Pittsburgh Steelers. Este gran artista con habilidad para combinar reggae, dancehall y melodías de afrofusión, pues va a ser el encargado de animar este entretenido encuentro que saca a la NFL de Estados Unidos y la lleva a Europa. Ya vimos el de Melbourne en Australia, el de Río de Janeiro también, que está ahí a la espera, y pues vamos a disfrutar de un buen partido con un gran show de medio tiempo.
0: Muy bien, muchas gracias, mi estimado Juanse. Tarde de Caracol Estéreo.

0: Bueno, son las tardes de Caracol Estéreo. Le seguimos acompañando derecho hasta las 6 con toda esta música, con información del mundo del entretenimiento. Sara Segura, Cristian Rojas, Mateo Duarte, Juanse García, Eduardo Peña. Y a las 6 llega Rewind con Gabriel de las Casas.
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0: Ahora sí, con los Jackson, estamos arrancando esta hora de música. Hola, ¿ya pusieron la película de los Jackson en alguna plataforma?
1: Creo que no me he fijado, la verdad, ¿sabe?
0: Creo que está en digital, pero para comprar o alquilar. Pero creo que todavía no lo han puesto.
1: Oiga, sí, buen punto. Voy a mirar este fin de semana.
0: Sí.
1: El otro fin de semana le traigo la tarea.
0: Bueno, o me escribe por WhatsApp, lo que sea más rápido.
2: No, pero no está puesta en ningún lado.
1: Pero ¿sabe que esa es una película que me he perdido? Yo no la he visto. ¿Claro?
2: Uy.
0: Usted, sálgase, este es tuyo ya.
2: A mí no me gustó.
0: No. Me quedo con Juan y con Mateo. En fin, la música sigue con Tom Jones, Blackberry, tarde de Caracol Estéreo.
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0: She Banks, Ricky Martin, alguien, no sé si Chris
1: She o Banks, su, esa canción es muy buena.
0: Pero ¿vieron a Ricky Martin en el Cordillera?
2: No, yo
0: tampoco fui a Cordillera, pero paseando como el viernes en la tarde noche me encontré una vecina mía, ay, el Cordillera, que Ricky Martin y todo. Ah, bueno, me cuentas qué tal. No, yo tampoco, no tengo boleta.
1: No, pero bueno, igual en redes sociales hubo muy buena acogida del show del man.
0: Sí, sí,
2: pues lo siguen queriendo mucho.
0: Sí, bueno, buena onda Ricky Martin. Bueno, ¿qué nos trae, mi estimado Chris?
1: Pues en el cine, usted no sé si ha seguido la saga de Resident Evil.
0: Yo creo que vi como las primeras, pero quiero verla toda.
1: Que eran, pero eran como las buenas, ¿no? Porque la crítica es que después de las dos últimas ha sido un poco...
0: Eso siempre pasa, como que sí, comienzan a hacer más y más y más y como que ya va bajando la calidad.
1: Pues resulta que en esta última entrega de Resident Evil Noche Cero, ha tenido una crítica muy mala. Dicen que es pésima, que la acción, que la ficción, que...
0: Pero también está Mila Jovovich. Bueno, si está ahí, ¿qué será? Y para mí ella va a seguir siendo el quinto elemento.
1: Pues lo que pasa es que se dice que Alice, que es el personaje de Mila, adquiere unos superpoderes de la nada y que se están enfocando como mucho en un videojuego que como que lo están llevando a otro lado, y entonces la película ha tenido muy malas críticas.
0: Bueno.
1: Ya está yendo muy mal.
0: En fin. ¿Sara, vio el quinto elemento?
2: No, realmente no.
1: Ay, tienes que verla.
0: ¿Sí? Es buena película. Sí.
1: Lilo Multipass.
0: Sí, Lilo has a Multipass. Bueno, okay. Y algunos, en aquella también es como un volcán, porque lo que dice la unión, ella es un volcán, tarde de Caracol Estéreo.

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1: Bueno, tuvimos una pequeña tanda de pop rock en español con Julieta Venegas, Eres para mí. También estaba La Tierra, que muchos creen que es de Juanes. Pues sí, él canta, pero la canción es de Quimosis. Y también tuvimos a La Unión. Y seguimos con un par de canciones de la época disco. Arranco con esta de Donna Summer, On the Radio, que quiere decir en la radio. Y más adelante, Erwin and Fire, Tardes de Caracol Estéreo.

0: Bueno, vamos, ya completamos nuestra tercera hora de Tardes de Caracol Estéreo. Todavía nos falta una, así que nada, aquí le vamos acompañando si usted va ahí en su carro, si está paseando, si está, no sé, trabajando, descansando, está en familia, se pelean en el carro, ¿por qué oír? Usted no deje cambiar de carro de 99.9 Caracol Estéreo. ¿Listo? Tarde de Caracol Estéreo hasta las 6 y es ahora Rewind.
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Jess Glynn, creo que es Jess Glynn, siempre me equivoco, creo que se pronuncia Jess Glynn, pero bueno, Jess Glynn, Jess Glynn, Hold My Hand, suena aquí en Tarde de Caracoles. Para mí esta canción es de, es fin de semana total, y esta que viene también, Rather Be Clean Bandit.

0: Versace on the floor, Bruno Mars. Sonando aquí, Bruno Mars, como Marx. Como,
1: no.
0: Sí, recuerdo un chiste de Polilla que decía que Bruno Mars era el sobrino de Karl Marx. Bueno, parecido, ¿no? Bruno Mars, en todo caso. Versace on the floor. Mi estimado Chris, ¿qué encontró por ahí de noticias del entretenimiento?
2: Pues más que el entretenimiento del rock, ¿usted reconoce de pronto al señor Keith Richards?
0: El de los Stones. El guitarrista de los Rolling Stones.
2: Uno de los grandes de la música también, ¿no?
0: Sí. Pues ya, resulta... ya está entrado en edad. Bueno, todos...
2: 82 años.
1: Un poquito nomás.
0: Oye.
2: Pues resulta que a sus 82 años decidió relanzar una canción que grabaron por allá hace 60 años para el lanzamiento del videojuego GTA, para Grand Theft Auto.
0: Ah, caramba.
2: Es un blues que grabaron también con los Rolling Stones. Y pues están esperando que se lance el videojuego para poder escuchar la canción.
0: Es una nueva versión de
2: un clásico. Una nueva versión de un clásico, de un blues que grabaron con... Bueno, la canción original es de otro bluesero que no recuerdo ahorita el nombre, pero lo interesante es que Keith Richards decidió regrabar esa versión que grabaron con los Rolling Stones hace 60 años.
0: Bueno, pero Sarai, no sé, de pronto por edad, pero no sé si supo Sarai. En algún momento en una entrevista, Keith Richards, guitarrista de los Stones, contó que él se había esnifado las cenizas del papá.
1: Ah, sí, sabía, sí supe.
0: Bueno,
1: sí supe.
0: En fin.
2: Era un loquillo.
0: Sí.
1: ¿Todo quién?
0: Hace años también, yo recuerdo que había un colombiano que trabajaba con Keith Richards. Eso, no sé, fue hace unos 15 años, no recuerdo cuánto. Y era como el administrador o mayordomo como de alguna de sus propiedades. Y recuerdo que aquí se entrevistó y él contaba que no, que en esa época el tipo era súper calmado. Que ya como que le había pasado el
2: sí,
0: voltaje.
2: Como que sí. ya le había pasado todo, sí.
0: Sí, en fin. Oigamos algo de los Stones. Start Me Up, sonando en tarde de Caracol.

0: No me digan que cuando oyen esa canción, Chris o Sarai, no me digan que no recuerdan ese meme. Bueno, es que es un video de un señor tratando de empatar el coro de esta canción. Ahí viene, viene. Sí. Lady.
1: Ah, sí.
0: ¿Dónde está esa canción? Sí, yo sé.
2: Sí, ahora sí, ahora sí.
0: Lady. Os dedico a esta Lady. Lady. Sí, sí. Y nunca le pega hasta el final.
1: Pero cuando suena que no lo
2: tratando de pegarle a la nota.
0: Mírala, ahí al coro. Bueno, ahí estaba. Moyo, Lady. Y la música continúa con esto. Charlie García, no voy en tren, voy en avión. Es tarde de Caracol Estéreo.

0: Miguel Bosé, Amante Bandido, pero versión 99. Esta canción originalmente se lanzó a principios de los 90. Yo, si no estoy mal, Chris, es del álbum Sol Forastero. Puedo equivocarme, la original. Esta 99 es de un álbum diferente de Miguel Bosé. Este tiene como más beat. Bueno, mi querida Saray, ¿qué trae hasta ahora?
1: Bueno, yo les cuento que Chapinero Alto...
0: Chapinero Alto es mi barrio. ¿Sí?
1: Tu barrio, Edu, entra
0: mi
1: entre los...
0: Mi terreno, mi sector.
1: Pues este entra entre los barrios más cool del mundo, según el Time Out, y ocupa el séptimo puesto. Sí. Y esto lo... O sea, destaca por su gastronomía, por su espíritu comunitario y la arquitectura arbolada.
0: Muy bien. Bueno, es que tiene buenos...
2: Es buenos lugares para caminar, turístico.
1: Sí, y ahí se concentra gran parte del arte.
0: Ahí hay muchos restaurantes porque como que la zona G, que está en más como hacia Rosales, se ha ido extendiendo. Y ahora llegan, no sé, hasta las 52, muchos restaurantes por ahí, sí, en Chapinero Alto.
1: Se ve todo bien turístico.
0: Recomendado, y yo por ahí, de pronto lo mismo, yo por ahí.
1: Se pueden encontrar a Edu, sí, se pueden encontrar por las calles.
2: Paseando
1: a Brady y a Simona.
0: Sí. Bueno, música, ya está por llegar Gabriel de las Casas con Rewind. Música de Alice DJ, Better Off Alone, es tarde de Caracol Estéreo.

0: Bueno, Saray, se nos acabó el tiempo. Cris, se nos acabó el tiempo ya. Juanse se voló temprano. Matthew se voló temprano. Porque sí. Pero nada, ya se nos pasó. A mí se me pasa rápido este programa tarde.
1: Además, ya está listo Gabriel.
0: Sí.
2: Sí.
0: No sé, se ve a Saray como buscando un mosquito.
2: Sentí que estaba temblando. Me asusté.
0: No, es el amor y la amistad que llega.
2: Se siente.
0: Bueno, nos vamos, ya viene Gabriel de las Casas, que ya llegó, viene con su Rewind. Después de las 8 está nuestro querido Juanse García, que ya se va a preparar la previa a las 10 Boogie Nights. Cris, mañana temprano, ¿no?
1: Después 4 de la mañana. Boogie Nights.
0: Bueno, Madrugator. 7 de la mañana, Global Hits, yo llego a las 8 y bueno, ya mañana les cuento qué más hay. Nos vemos en 8 días con Tarde de Caracol Estéreo.
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2: Hola, bienvenidos, soy Gabriel de las Casas, esto es el Caracol Estéreo y esto es el Rewind. Rebobinamos la vida, rebobinamos la historia de la música, las canciones, los momentos que vivimos. Así que bienvenidos a 2 horas de gran música en Caracol Estéreo. Bueno, iniciamos en 1980, iniciamos con una gran celebración. Una banda que buscó crear una canción que cualquiera pudiera usar para celebrar. La celebración, el Celebration de Kool & The Gang, abre nuestro Rewind en Caracol Estéreo. En camino, Bonnie M y Rasputin.

qué buena canción esta, ritmo disco, una licencia artística de la historia del personaje cercano a la familia imperial rusa, el famoso Rasputin. Patrick Hernández escribió una canción antes de que se hallara la fiebre disco, la grabó con ese sonido y encontró un éxito internacional, Born to be Alive. Después saltamos un poco más en el tiempo a los 90 y llega Madonna con su Vogue.

de 1990, Madonna y Vogue, una canción por supuesto inspirada en todas las casas de moda y en las revistas de moda, y además de los grandes íconos que nombraba en la canción Madonna. Bueno, del 90 empecemos a saltar en la música, llegamos a 1998. ¿Qué hacían ustedes en 1998?

Afapong, que precisamente, además canciones que no tienen mucha letra, sino que repiten prácticamente un título como Around the World, y este One More Time que estaba aquí sonando. Bueno, sigamos también con Daft Punk.

Funk, Ronson y Mars recuperaron un gran pulso de ese funk ochentero que siempre ha tenido Bruno Mars. Hay una fruta fresca de Carlos Vives que a propósito tiene conciertos a finales de este mes, 3 fechas en el Movistar Arena de Bogotá desde el 27 de septiembre. Vives, Juanes en camino con 2 cancionzotas.

0: punto.
1: Mire, la camisa negra de Juanes siempre va a sonar muy bien. Ey, ¿se acuerdan de esto? Van a bailarlo en el carro, en donde estén, a ver si se acuerdan la coreografía. Aquí están los del Río desde España. Una canción que es de 1993, ya hace parte de todas las horas locas y las fiestas y los bailes.

0: Ricky Martin, qué gran presentación la que tuvo Ricky Martin en el Festival Cordillera. Gran concierto, impecable en el escenario, entregado a la gente. Bien, Ricky Martin y está Living la Vida Loca. Hacemos una pausa y regresamos en Caracol Estéreo. Soy Gabriel de las Casas y esto es Rewind.
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0: Esto es Caracol Estéreo, yo soy Gabriel de las Casas, disc jockey a esta hora. Vamos hasta las 8 de la noche con muy buena música. 1978, un año donde hubo un concierto de UNICEF para precisamente artistas unidos también por el hambre en África. Earth, Wind and Fire hacía Celebration, hacía también este September. Una canción que, si bien celebra un gran recuerdo de un 21 de septiembre, sirve para cualquier momento del año. Después, Wake Me Up Before You Go Go, WAM llega a